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3: 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Porque puedes decir todo lo que quieras, pero si alguien no está dispuesto a entender, todo seguirá siendo un caos. 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

0: Enrique Iglesias y os quiero mandar un fuerte abrazo y nos vemos dentro muy poco. Bye.
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1: Dicen que ignorar es una forma de matar, pero sin ensuciarte las manos.

0: que lo que es para ti, ni aunque te quites. Lo que no es para ti, ni aunque te pongas. Que nadie sabe lo que tiene hasta que lo pierde. Pero más bien debería ser, siempre supiste lo que tenías, pero pensaste que nunca lo perderías. No te preocupes. Sé paciente porque a cada decepción le llega su olvido. Que no importa lo grande que te creas, más altos están los postes y los ensucian los perros. Que sí, que la vida da muchas vueltas, pero quien de verdad te quiere, las da contigo.
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1: Enamórate de tu hijo. Enamórate de sus ganas de estar contigo. Enamórate de su necesidad por tus brazos. Enamórate de su forma de expresarse. Enamórate de las cosas que piensa. Enamórate de su obsesión por esa playera, esa pijama, ese vestido. Enamórate de su amor por los dinosaurios, por los carritos, por las muñecas. Enamórate de cada parte de su cuerpo. Observa sus pies, sus manos, sus ojos. Conócelos bien. Enamórate de su olor. Enamórate de cuidarle sus miedos. Enamórate de sus alegrías para que sepas cómo sorprenderlo. 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Enamórate de los recuerdos que estás creando en él. 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
1: ¿Bueno?
2: Sí, sí, Talía. ¿Hablas tú?
1: Sí, ¿quién habla?
2: Eric, ¿cómo estás?
1: Bien, ¿y tú?
2: Oye, pues hoy hay una función muy buena. Quería ver si querías ir al cine.
1: ¿Ahorita?
2: Pues, es a las 8.
1: Es que me da pena.
2: ¿Pero por qué?
1: Pues porque hace mucho no te veo.
2: Yo tampoco, pero vamos, ¿no?
1: No sé, déjame ver.
2: ¿Qué tienes que ver?
1: Tengo que ver, pues, pedir permiso.
2: ¿Y a quién pídele permiso?
1: Es que ahorita no está mi mamá.
2: Entonces, ¿me hablas o te hablo al rato?
1: No, háblame al rato.
2: Ok.
1: Oye, pero no me cuelgues.

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3: Arriba, arriba, arriba, corazones. Bonita mañana, bonito día, bonita vida. Gracias por compartirla con Amor 92.5, solo música romántica. Soy Azucena Linas, dichosa de estar a tu lado a través de iHeartRadio, nuestra manera digital. Amo ir a bordo, sí, y no solo de tu corazón, de ese corazón que es agradecido. Por eso, gracias Dios, Universo, Constelaciones, Galaxia, gracias a quien quieras otorgarle ese gracias por esta nueva oportunidad. Nuevo despertar, estamos en nuevo mes. Híjole, qué cosa tan maravillosa. Y nosotros agradecidos, ¿sí? Porque vamos avanzando, vamos creando, vamos modificando. De aquí para adelante, ya sabes, nada de pretextos. Hay que ocuparnos con Amor 92.5, solo música romántica. Soy Azucena Linas, gozando contigo a través de iHeartRadio, nuestra manera digital. Así iniciamos hora musical.

Que la mañana siga avanzando con Amor 92.5, solo música romántica. Soy Azucena Linas, dichosa, si ya sabes, feliz de acompañarte a través de iHeartRadio, nuestra manera digital. Amo ir a bordo, cerquita de ti. Ya sabes, ponme en tus memorias para tener acceso directo a música, saber de eventos, participar por regalos y la compañía garantizada. 10 de 10. Hablando de eventos, no olvides que ya te esperamos. Hoy es el último día de nuestra Feria Escolar 2026. Te vemos en Centro Tolsú de 11 de la mañana a 6 de la tarde. Lo mejor para la educación de tus hijos. Tendremos regalos, ponencias, la zona fan food, juegos tipo feria y mucho más. Te esperamos ahí, no te lo puedes perder. Y hablando, ya saben que me encanta compartirles estas notas de inspiración, estas notas que digo, oye, wow, es que la verdad, tenemos que soñar en grande porque claro que el universo tiene presupuesto. Y les voy a contar de Susan Hillman, la única mujer médica en esta pasión futbolera 2026. O sea, imagínate haciendo historia en la máxima fiesta de este balompié, no, una cosa maravillosa. Ella es jefa médica de la selección de Curazao y es la única mujer en liderar el equipo de salud de un plantel en esta pasión futbolera 2026. O sea, imagínate entre pues toda esa afición, entre toda esa caballerosidad, entre toda esa masculinidad, una mujer rompiéndola como últimamente le andan haciendo. Y te voy a contar que ella tiene una destacada trayectoria. Imagínate, ha pertenecido al Real Madrid, al PSV y hoy en día pues se sumó a este reto de cuidar a los jugadores de la nación más pequeña del torneo, Curazao. Ya sabes que la tenemos bien fácil. Yo creo que las mujeres de nuestra historia abrieron caminos. Lo que hoy nos toca, pues es, ya sabes, soñar e ir picando piedra, porque claro que se va a lograr. Y más allá de este logro, pues ella comparte un poderoso mensaje. Asegura que hay muchísimas mujeres sumamente capaces y talentosas. Y mantiene pues el firme deseo de que en los próximos torneos de este balompié se les abran muchos más espacios a todas las mujeres que la quieren seguir rompiendo. Gracias a ustedes que nos inspiran y gracias a ti que me llevas aquí en Amor 92.5, solo música romántica. Soy Azucena Linas, yendo cerquita a través de iHeartRadio, nuestra manera digital.

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Continuamos. 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

Que no se te haga tarde. Yo te acompaño aquí en Amor 92.5, solo música romántica. Soy Azucena Alinas, afortunada de que me lleves cerquita a través de iHeartRadio, nuestra manera digital. Ahí encuentras el micrófono rojo, que es el talkback para que mandes notitas de audio. Oye, momento de consentirnos, momento de darnos estos segundos para alimentar el alma y el cuerpo. ¿Qué tal nos trató la semana? Híjole, nuestra respiración profunda, no sabes cómo nos va a ayudar. Inhalas, lo sostienes, exhalas, y por ahí, si quieres hacer algún estiramiento, quedará del ojo. Y así hacemos nuestra afirmación del día, ¿te parece? Ok, así es que inhala. Exhala. Ah, y dice así: que todo lo que amo se quede, se multiplique y se haga infinito. Que el amor verdadero, la salud plena, la prosperidad y la armonía sean mi realidad cada día. Va de nuevo. Que todo lo que amo se quede, se multiplique y se haga infinito. Que el amor verdadero, la salud plena, la prosperidad y la armonía sean mi realidad cada día. Hecho está. Te recuerdo que la mente es poderosa. La mente se cree todo. Por ello, hay que hablarle fuerte, contundente y obviamente atrayendo eso bonito que deseamos y que tanto merecemos. Gracias, sí, porque esta mañana la disfrutas con Amor 92.5, solo música romántica. Soy Azucena Linas, gozosa de acompañarte a través de iHeartRadio.

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¿Cómo estás? ¿Cómo te sientes? Oye, gracias por elegirme aquí en Amor 92.5, solo música romántica, y llevarme cerquita a través de iHeartRadio, nuestra manera digital. Soy Azucena Linas. Qué dicha, qué honor el mío ir cerquita de ti, ya sabes, a bordo, y no solo de tu corazón, de ese corazón que a veces, pues sí, confunde cosas, de ese corazón que en el intento de ayudar puede caer, pues no sé, en otras situaciones. Y esto que te voy a compartir es con mucho amor, con mucho respeto, y espero que lo tomes así. Te voy a decir algo. Tu nuera no es tu hija. No tiene por qué obedecerte ni ser sumisa. Respeto sí. El respeto debe de existir de ambas partes. Pero silencio y control, nunca. No intentes moldearla ni corregirla. Mejor acompáñala con amor y con mucha, mucha sabiduría. Ella no llegó a tu vida para ser juzgada. Llegó para compartir la vida de tu hijo y formar una familia propia. Si te pide ayuda, dásela con humildad. Si no lo hace, aprende a callar con elegancia y a confiar en que sabrá encontrar su camino. Recuerda que la pareja de tu hijo no necesita otra madre, necesita una aliada. Sé apoyo, sé refugio, sé compañía, pero nunca, jamás seas rival. Porque si ella está bien, lo estarán, pues sí, esa nueva familia, ese núcleo que ha elegido tu hijo, y que en algún momento, si llega a haber hijos, si llega a haber nietos, en este caso para ti, será ese lugar seguro. Y en ese equilibrio, todos ganan paz, armonía y un hogar más unido. Te mando un abrazo con toda el alma, y esto te lo comparto con mucho amor y mucho respeto. Aquí en Amor 92.5, solo música romántica. Soy Azucena Linas, acompañándote a través de iHeartRadio, nuestra manera digital. Oye, no olvides que hoy es nuestro último día de Feria Escolar 2026. Te vemos en Centro Tolsú de 11 de la mañana a 6 de la tarde. 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

Bueno, lo importante es que eliges Amor 92.5, solo música romántica. Soy Azucena Linas, feliz de acompañarte a través de iHeartRadio en nuestra manera digital. Gracias, sí, tenemos que dar gracias. Gracias, Dios, Universo, Constelaciones, Galaxia. Gracias a quien quieras otorgarle ese gracias, porque estamos arrancando nuevo mes. Nuevos retos y cosas diferentes, ya sabes, todo depende de ti. Nada de pretextos. De aquí para adelante, el responsable, el que quiere modificar, el que quiere mejorar, la que quiere hacer las cosas diferentes, eres tú. Y también es importante agradecer por un año más de vida. Así es que, ¡cumpleañeros! ¿Ya despertaron? ¡Es su día! Si tú quieres mandar notita de audio, ya sabes que es a través de iHeartRadio. Búscame en Facebook. Estoy como Azucena Linas, en Amor, iniciando hora musical. Aquí en Amor 92.5, solo música romántica.

Nosotros, muy festivo, ya sabes, aquí en Amor 92.5, solo música romántica. Soy Azucena Linas, cantando, gozando, dedicando también a través de Heart Radio, nuestra manera digital. Ahí encuentras el micrófono rojo, que es el talkback para que mandes notita de audio, porque es mañana cumpleañera, mañana de celebrar. Oigan, ya está por ahí mi querido Omar García, despierto. Muévanlo, Omar. Buenos días. Esto es para ti. ¡Felicidades, Omar! ¡Feliz cumpleaños! Que sea un día maravilloso, positivo, sumador, festivo, claro. Hay que ponerle vida a los años porque así es mucho mejor. Omar, ya me contaron que te encanta la fiesta, que te encanta la rumba y que sí dijiste con permiso, desde hoy vamos a festejar. Consiéntete, tú mandas, tú decides, tú eres el que ordena. Y ya sabes que las personas que te quieran, ahí se van a agregar. Hay pastelito, ok, nos encanta, nos dicen en dónde. Nosotros ponemos el chocolate. Felicidades a todos los que cumplen años el día de hoy. No olviden que todas las mañanas, más o menos en este horario, ponemos mañanitas, mandamos felicitaciones. Así es que prevén y mandas notita de audio a través de iHeartRadio. Búscame en Facebook, estoy como Azucena Linas, en amor. No lo olvides, hoy es nuestro último día de feria escolar 2026. Y así es que nos vemos en Centro Tolsú, de 11 de la mañana a 6 de la tarde. Lo mejor para la educación de tus hijos lo tienes que elegir con cuidado, sí, de manera responsable, porque es su futuro. Y lo mejor lo encontrarás con nosotros. Ahí te vemos. Soy Azucena Linas, aquí en Amor 92.5, solo música romántica y a través de iHeartRadio.

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¿Qué tal avanza la mañana? Gracias por elegirme aquí en Amor 92.5, solo música romántica. Soy Azucena Linas, dichosa, la verdad es que para mí un honor que me dejes acompañarte a través de iHeartRadio, nuestra manera digital. Ponme en tus memorias para tener acceso directo a música, saber de eventos, participar por regalos y la compañía garantizada. 10 de 10. Oye, hablando de eventos, no olvides que hoy es nuestro último día de Feria Escolar 2026. ¿Te interesa la educación de tu hijo? Tienes que buscar las mejores opciones y eso lo encontrarás con nosotros. Estaremos de 11 de la mañana a 6 de la tarde en Centro Tolsú. Regalos, ponencias, muchas actividades, zona fan food, solamente con nosotros. Feria Escolar 2026, no te lo puedes perder. Y bueno, pasando a otro tema, quiero compartirte estas palabras con amor, estas palabras con respeto, porque a veces olvidamos que la suegra no es tu familia. Y no lo digo para entrar en conflicto, lo digo de manera respetuosa y bonita. No es tu familia porque ella, pues ya creó lo suyo, ya está construyendo esa parte de familia antes de que tú llegaras. Por más que te inviten a las cenas, que te digan, hija, siempre habrá una línea invisible que no se puede cruzar. Puedes llevarte bien con ella, respetarla, quererla, amarla, o sea, sí va a existir sentimientos por ahí, lazos de unión, ¿no? De compañerismo, pero no es tu madre y su lealtad está con su hijo, no contigo. Por mucho que te estime, siempre va a elegir a su hijo. Si existe algún conflicto, no dudes que en algún momento te dé posiblemente la razón, sea empática, pero ante todo, estás primero su hijo. El día que haya un conflicto o una separación, no se pondrá de tu lado. Así es que, amiga, date cuenta, por favor. Estás en Amor 92.5, solo música romántica. Soy feliz de acompañarte a través de iHeartRadio. Soy Azucena Linas, iniciando mañanita a tu lado. Gracias.

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Que no se te haga tarde. Gracias por activarte con Amor 92.5, solo música romántica. Soy Azucena Linas, dichosa de estar a tu lado a través de iHeartRadio, nuestra manera digital. Amo ir a bordo, y no solo de su corazón, de ese corazón que debe de estar apapachado, querido, sí, ya saben, así apretujado por alguien bonito, por alguien que sume. Y es que, pues, la seguridad de que todo lo bonito debe de llegar a tu vida, debe de estar en todo momento. Hay que ser de las que saben pedir para traer. Y más que nada, de las que saben lo que merecen, porque esa exigencia hará que tu tranquilidad y estabilidad sean la prioridad. Más cuando se trata, obviamente, de un amor bonito, de un amor que dé paz, que dé felicidad, el que sea el lugar seguro con respeto y con amor, con mucho, con exceso de amor. Y de eso trata nuestra nota mental que dice así: merezco un amor que me elija todos los días, sin dudas ni condiciones, y que me ame tal y como soy. Va de nuevo. Merezco un amor que me elija todos los días, sin dudas ni condiciones, y que me ame tal y como soy. Esta nota mental, ya sabes, te la comparto, róbala, es tuya, pero la tarea fundamental es ponerla en práctica. Ya la encuentras en mi Facebook, estoy como Azucena Linas, en amor. Hablando de tareas, sí, ya tenemos la Feria Escolar 2026. Hoy es nuestro último día, así es que córrele a Centro Tolsú. Estaremos de 11 de la mañana a 6 de la tarde. Tenemos regalos, ponencias, zona fan food, las actividades tipo feria y lo mejor para la educación de tus hijos. ¡Manita arriba! Aquellos papás que tienen que buscar opciones, bueno, pues tienen que ir con nosotros a Feria Escolar 2026 en Centro Tolsú. No lo olvides, te esperamos ahí con todo amor. Aquí en Amor 92.5, solo música romántica y a través de iHeartRadio. Soy Azucena Linas.

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5: La mañana avanza y yo feliz de acompañarte aquí en Amor 92.5, solo música romántica. Soy Azucena Linas. Gracias por llevarme cerquita a través de iHeartRadio, nuestra manera digital. Ahí encuentras el micrófono rojo, que es el talkback para que mandes notita de audio, porque iniciamos el Cuéntame tu historia. Les platico que Graciela está preocupada por su hijo. Lleva 3 años de noviazgo y ya empieza a hablar de matrimonio, pero ha visto actitudes en su novia que no considera adecuadas para una buena esposa. La verdad es que le gustaría, obviamente, verlos felices y no quiere que fracasen.

¿Cómo estamos? Gracias a ti que me llevas cerquita a través de iHeartRadio, nuestra manera digital. Soy Azucena Linas, aquí en Amor 92.5, solo música romántica. Estamos en el Cuéntame tu Historia. Les platico que Graciela está preocupada por su hijo. Lleva 3 años de noviazgo y ya empieza a hablar de matrimonio. Pero, ya salió el pero, ha visto actitudes en su novia que no considera adecuadas para una buena esposa. Le gusta obviamente verlos felices y no quiere que fracasen. Pregunta a Graciela, oye, la verdad es que sí me gustaría como, pues, entrar un poquito en esa parte del diálogo, decirles algo, pero ¿cómo lo hago sin entrar en conflicto con mi hijo? Ay, qué cosa, dice por acá mi querida Coco Valdés. Graciela, sinceramente, yo soy mamá de 3 varones. Y yo creo que me ha gustado la parte en la que soy muy directa, en la que les digo las cosas sin tapujos. La verdad es que hablo de todos los temas con ellos. Siempre tuve mucha confianza. Entonces yo creo que esa es una parte fundamental. Tener la confianza con tu hijo y tratar de hacerle entender en un inicio que lo quieres ver feliz, que lo quieres obviamente ver pleno en un matrimonio bonito, y por ello pues le vas a hacer ciertos comentarios con respeto ante todo momento. Oye, Coco, qué difícil lidiar con 3 hombres, ¿no? Sí es complicado la parte en la que yo creo que cuando ya entras en relación, ya compartes tu vida, ya compartes sueños con alguien más, sí pueden modificar tus actitudes, sí puedes cambiar. Y regularmente, si lo haces para bien, obviamente bravo, muchas felicidades, pero no siempre ocurre así. Entonces, mi querida Coco, yo creo que tú en algún momento, no sé si te diste cuenta, que a veces las parejas influyen mucho. Entonces, esperemos que en esta ocasión Graciela pueda hacer lo que tú le recomiendas y que todo salga bien. ¿Ustedes quieren mandar alguna notita de audio? Ya sabes, a través de iHeartRadio. Soy Azucena Linas, aquí en Amor 92.5, solo música romántica. Oye, oye, recordándote, hoy es el último día de Feria Escolar 2026. Estaremos de 11 de la mañana a 6 de la tarde en Centro Tolsú. Ya sabes, si quieres buscar lo mejor para la educación de tus hijos, con nosotros, lo mejor con los mejores. 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

cantando, dedicando, gozando y yo acompañándote aquí en Amor 92.5, solo música romántica. Soy Azucena Linas, dichosa, muy contenta de estar a tu lado a través de iHeartRadio, nuestra manera digital. Amor a bordo, sí, y no solo de tu corazón, de ese corazón que me encanta porque el corazón busca cosas buenas y positivas, y por ello te quiero recordar que hoy es nuestro último día de Feria Escolar 2026. ¿Quieres que tu corazón chiquito, sea tus bendiciones, tengan la mejor educación? No lo olvides, ahí lo encontrarás. Estaremos en Centro Tolsú de 11 de la mañana a 6 de la tarde con regalos, muchas dinámicas. Tendremos también ponencias, la zona Fan Food, juegos tipo feria y todo lo mejor para la educación. No te lo puedes perder. Y pues pasando a otro tema, estamos en el Cuéntame tu Historia. Te platico que Graciela está preocupada por su hijo. Lleva 3 años de noviazgo y ya empieza a hablar del matrimonio, pero ha visto pues actitudes en su novia que no considera adecuadas para una buena esposa. La verdad es que quiere ver feliz a su hijo, los quiere ver feliz y no quiere que fracasen. Pregunta Graciela, ¿cómo puedo entrar en esa área sin salir en conflicto con mi hijo e incluso también con su novia, ¿no? Dice por acá mi querido Joel Velázquez, Graciela, yo te voy a decir algo desde la perspectiva de papá, de hombre. No te metas. Sencillo, no te metas. Sinceramente, cuando un hombre está enamorado, cuando un hombre, mira, crea su mundo alrededor de esa persona, difícilmente va a haber por ahí, pues, los foquitos rojos, ¿no? O sea, tú estás detectando algo que él no le está dando peso y por algo no se lo está dando. Entonces, no te metas. Regularmente, pues como papás, obviamente queremos tener en una cajita de cristal a los hijos, que no les pase nada, que no sufran, que sean felices. Pero si él tiene que aprender de esa manera, no lo puedes evitar. Déjalo. Oh, hijo, hasta yo sentí feo. Sí, porque bien lo dices, cuando uno es mamá, papá, obviamente que quiere felicidad, sonrisas, alegría, todo dichoso. Entonces, pues entrar en el conflicto o entrar en la realidad de que no todo es perfecto, pues sí duele y sí pesa. Pero coincido contigo. Tienes razón, Joel. ¿Ustedes quieren comentar algo? ¿Quieren orientar a Graciela? ¿Sí? No sé, ¿te ha pasado algo similar? Compártelo en iHeartRadio, aquí en Amor 92.5, solo música romántica. Soy Azucena Linas.

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tontería. Qué bonita mañana, sí, porque me dejas estar a tu lado a través de Amor 92.5, solo música romántica. Soy Azucena Linas, dichosa, feliz, contenta, así arañando el fin de semana a través de iHeartRadio, nuestra manera digital. Estamos en el Cuéntame tu historia. Les platico que Graciela está preocupada por su hijo. Lleva 3 años de noviazgo y ya empieza a hablar de matrimonio, pero ha visto, ha detectado, ha checado que su novia pues tiene actitudes que no considera adecuadas para una buena esposa. Obviamente quiere verlos felices y no quiere que fracasen. Pregunta Graciela, ¿cómo le hago pues para entrar en diálogo y no salir pues en conflicto? Dice por acá mi querida Graciela Corral. Mi querida Graciela Tocaya, te voy a decir algo. Yo creo que tienes que ponerte en los zapatos de la novia. ¿Sí? Tú en algún momento fuiste joven, en algún momento pues pasaste por una edad diferente. Yo creo que pues igual y estás viendo moros con tranchetes. Igual y pues las cosas no son como tu perspectiva las está detectando. Y muy importante, o sea, también entender que si tu hijo la está eligiendo, es por algo. Tu hijo es inteligente, entonces déjalos felices, déjalos que disfruten, que gocen. Y con ese amor que te caracteriza y con ese amor que pues hoy estás compartiendo con nosotros, déjalos que sean felices a su modo. Así de sencillo. Oye, esa frase me gustó, Graciela. Que sean felices a su modo. Mi querida Graciela, que nos comparte el caso, yo creo que es importante considerar eso. El que pues tus gustos, tal vez lo que tú crees correcto, lo que tú acostumbras, pues para ellos es algo diferente, ¿no? O sea, cada persona es un mundo diferente, cada persona obviamente pues le gusta algo distinto y no por ello quiere decir que esté mal. Yo creo que ya te lo dijeron, tu hijo es inteligente, déjalo que sea feliz y que experimente a su modo. Tú sabes que el acompañamiento pues siempre va a estar, pero yo creo que sí, en esta ocasión considero que no es viable como que entrar en conflicto. Mejor déjalos que disfruten, que gocen, que sean felices. Gracias, Graciela, por abrirnos tu corazón, por tenernos la confianza. Ya sabes que aquí con todo el amor, con todo el respeto, estamos a tu lado. Gracias a quienes mandan notita de audio a través de iHeartRadio. Búscame en Facebook, estoy como Azucena Linas, en Amor. Aquí en Amor 92.5, solo música romántica. Le bajé las estrellas.

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4: Buenos días, corazones. Soy Azucena Linas, afortunada de acompañarte aquí en Amor 92.5, solo música romántica. Gracias a ti que ya permites que esté a tu lado a través de iHeartRadio, nuestra manera digital. Ahí, sí, está el micrófono rojo, que es el Talkback. No olvides ponerme en tus memorias para tener acceso directo a música, saber de eventos, participar por regalos y la compañía garantizada. 10 de 10. Hablando de eventos, no olviden que hoy, sí, hoy es nuestro último día de Feria Escolar 2026. Nos vemos en Centro Tolsú de 11 de la mañana a 6 de la tarde. Ya sabes que tenemos el pasaporte Feria Escolar que te va a dar regalos, tenemos ponencias, tenemos también juegos tipo feria y te acercamos a lo mejor para la educación. No te lo puedes perder. Te vemos ahí. Soy Azucena Linas, aquí en Amor 92.5, solo música romántica, yendo cerquita de ti a través de iHeartRadio, nuestra manera digital.

Salinas. Qué dicha, qué honor el mío ir cerquita de ti, ya sabes, a bordo, y no solo de tu corazón, de ese corazón que a veces, pues sí, confunde cosas, de ese corazón que en el intento de ayudar puede caer, pues no sé, en otras situaciones. Y esto que te voy a compartir es con mucho amor, con mucho respeto, y espero que lo tomes así. Te voy a decir algo. Tu nuera no es tu hija. No tiene por qué obedecerte ni ser sumisa. Respeto sí. El respeto debe de existir de ambas partes. Pero silencio y control nunca. No intentes moldearla ni corregirla. Mejor acompáñala con amor y con mucha, mucha sabiduría. Ella no llegó a tu vida para ser juzgada. Llegó para compartir la vida de tu hijo y formar una familia propia. Si te pide ayuda, dásela con humildad. Si no lo hace, aprende a callar con elegancia y a confiar en que sabrá encontrar su camino. Recuerda que la pareja de tu hijo no necesita otra madre, necesita una aliada. Sé apoyo, sé refugio, sé compañía, pero nunca, jamás seas rival. Porque si ella está bien, lo estarán, pues sí, esa nueva familia, ese núcleo que ha elegido tu hijo, y que en algún momento, si llega a haber hijos, si llega a haber nietos, en este caso para ti, será ese lugar seguro. Y en ese equilibrio, todos ganan paz, armonía y un hogar más unido. Te mando un abrazo con toda el alma, y esto te lo comparto con mucho amor y mucho respeto. Aquí en Amor 92.5, solo música romántica. Soy Azucena Linas, acompañándote a través de iHeartRadio, nuestra manera digital. 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Te vemos en Centro Tolsú de 11 de la mañana a 6 de la tarde. Lo mejor para la educación de tus hijos lo encuentras ahí.

¿Cómo estás? ¿Cómo te sientes? Oye, gracias por elegirme aquí en Amor 92.5, solo música romántica, y llevarme cerquita a través de iHeartRadio, nuestra manera digital. Soy Azucena.

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No se te haga tarde. Yo te acompaño aquí en Amor 92.5, solo música romántica. Soy Azucena Linas, afortunada de que me lleves cerquita a través de iHeartRadio, nuestra manera digital. Ahí encuentras el micrófono rojo, que es el talkback para que mandes notitas de audio. Oye, momento de consentirnos, momento de darnos estos segundos para alimentar el alma y el cuerpo. ¿Qué tal nos trató la semana? Híjole, nuestra respiración profunda, no sabes cómo nos va a ayudar. Inhalas, lo sostienes, exhalas, y por ahí, si quieres hacer algún estiramiento, quedará de lujo. Y así hacemos nuestra afirmación del día, ¿te parece? Ok, así es que inhala. Exhala. Y dice así: que todo lo que amo se quede, se multiplique y se haga infinito. Que el amor verdadero, la salud plena, la prosperidad y la armonía sean mi realidad cada día. Va de nuevo. Que todo lo que amo se quede, se multiplique y se haga infinito. Que el amor verdadero, la salud plena, la prosperidad y la armonía sean mi realidad cada día. Hecho está. Te recuerdo que la mente es poderosa. La mente se cree todo. Por ello, hay que hablarle fuerte, contundente y obviamente atrayendo eso bonito que deseamos y que tanto merecemos. Gracias. Sí, porque esta mañana la disfrutas con Amor 92.5, solo música romántica. Soy Azucena Linas, gozosa de acompañarte a través de iHeartRadio.

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que la mañana siga avanzando con Amor 92.5, solo música romántica. Soy Azucena Linas, dichosa, si ya sabes, feliz de acompañarte a través de iHeartRadio, nuestra manera digital. Amo ir a bordo, cerquita de ti. Ya sabes, ponme en tus memorias para tener acceso directo a música, saber de eventos, participar por regalos y la compañía garantizada. 10 de 10. Hablando de eventos, no olvides que ya te esperamos. Hoy es el último día de nuestra Feria Escolar 2026. Te vemos en Centro Tolsú de 11 de la mañana a 6 de la tarde. Lo mejor para la educación de tus hijos. Tendremos regalos, ponencias, la zona Fan Food, juegos tipo feria y mucho más. Te esperamos ahí, no te lo puedes perder. Y hablando, ya saben que me encanta compartirles estas notas de inspiración, estas notas que digo, oye, wow, es que la verdad tenemos que soñar en grande porque claro que el universo tiene presupuesto. Y les voy a contar de Susan Hillman, la única mujer médica en esta pasión futbolera 2026. O sea, imagínate haciendo historia en la máxima fiesta de este balompié, ¿no? Una cosa maravillosa. Ella es jefa médica de la selección de Curazao y es la única mujer en liderar el equipo de salud de un plantel en esta pasión futbolera 2026. O sea, imagínate entre, pues, toda esa afición, entre todo ese, esa caballerosidad, entre toda esa masculinidad, una mujer rompiéndola como últimamente le andan haciendo. Y te voy a contar que ella tiene una destacada trayectoria. Imagínate, ha pertenecido al Real Madrid, al PSV, y hoy en día pues se sumó a este reto de cuidar a los jugadores de la nación más pequeña del torneo, Curazao. Ya sabes que la tenemos bien fácil. Yo creo que las mujeres de nuestra historia abrieron caminos. Lo que hoy nos toca, pues es, ya sabes, soñar e ir picando piedra, porque claro que se va a lograr. Y más allá de este logro, pues ella comparte un poderoso mensaje. Asegura que hay muchísimas mujeres sumamente capaces y talentosas. Y mantiene, pues, el firme deseo de que en los próximos torneos de este balompié se les abran muchos más espacios a todas las mujeres que la quieren seguir rompiendo. Gracias, gracias a ustedes que nos inspiran y gracias a ti que me llevas aquí en Amor 92.5, solo música romántica. Soy Azucena Linas, yendo cerquita a través de iHeartRadio, nuestra manera digital.

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Soy Azucena Linas, aquí en Amor 92.5, solo música romántica. ¿Cómo estamos? ¿Qué andan haciendo? Gracias por elegirme a través de la manera digital iHeartRadio. Ahí está el micrófono rojo que es el talkback para que mandes notita de audio. Estamos abriendo debate. ¿Qué dice el público? ¿Es obligación que en la vejez de los suegros vivan con ustedes o se debe mantener el cuidado y estar al pendiente, pero cada quien en su espacio? ¿Cómo lo manejan? ¿Cómo les ha funcionado? También pueden pasarnos ese tip. Dice por acá mi querida Betsa. Amiguita, la verdad es que mi esposo es muy apegado a sus papás y no me incomoda. La verdad es que he tenido buena relación con ellos y desde un principio sí me dejó como claro que si en algún momento ellos necesitaban de nosotros, pues lo entendiera. Es hijo único, la verdad es que no he tenido mayor problema y pues yo sin tema. En la casa se les ha construido una habitación para que estén cómodos, para que si en algún momento lo necesitan o nosotros pues ya queremos tenerlos con nosotros, ahí estén. Muchas gracias, Betsa. Muchas gracias. Está lindo eso. Me agrada la parte en la que la comunicación fue clara como desde un principio, ¿no? Dice Betsa. Desde antes, no sé, desde que éramos novios en algún momento, pues sí se dejó como claro eso. Y eso es primordial. Yo creo que es parte de los acuerdos que en algún momento no se tocan, que en algún momento como que dices, ah, no tiene importancia, pero yo creo que sí. O sea, son acuerdos que sí o sí debes de manejar. Muy bien, Betsa, muchísimas gracias por tu comentario. Ustedes, ¿qué dicen? ¿Cómo les funciona? ¿Cómo lo han manejado? ¿Es obligación que en la vejez de los suegros vivan con ustedes o se debe mantener el cuidado y estar al pendiente, pero cada quien en su espacio? Te queremos escuchar, así es que manda notita de audio a través de iHeartRadio. Soy Azucena Linas, aquí en Amor 92.5, solo música romántica. No lo olvides, a las 11 de la mañana empezamos nuestra Feria Escolar 2026. Hoy es el último día. ¿Te preocupa la educación de tus hijos? Bueno, pues tienes que buscar las mejores opciones y solo con nosotros. Nos vemos ahí en Centro Tol Sur, el punto de encuentro en el corazón de Toluca.

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obviamente, con Amor 92.5, solo música romántica. Soy Azucena Linas. Ya sabes que yo afortunada de estar cerquita de ti a través de iHeartRadio, nuestra manera digital. Ahí encuentras el micrófono rojo, que es el talkback, para que mandes notita de audio. También te recuerdo que me pongas en tus memorias para tener acceso directo a música, saber de eventos, participar por regalos y la compañía garantizada, 10 de 10. Hablando de eventos, no olviden que hoy es nuestro último día, sí, de Feria Escolar 2026. Tenemos regalos, tenemos ponencias, actividades, zona fan food, juegos tipo feria y todo lo mejor para la educación de tus hijos. Obviamente, quieres las mejores opciones. ¿Quieres asegurar el futuro de tus hijos con una educación de 10? Solamente con nosotros. Y siguiendo con nuestro tema, les pregunto, porque estamos abriendo debate. ¿Es obligación que en la vejez de los suegros vivan con ustedes o se debe mantener el cuidado y estar al pendiente, pero cada quien en su espacio? ¿Qué dice el público? Dice por acá mi querido Joel. Azu, siento que es cuestión más de decisión y valor personal que de una estricta obligación. Por ejemplo, si tus papás te cuidaron y siempre vieron por ti, lo correcto sería ver por ellos, pero no todos los hijos tienen ese sentido de gratitud. Por otro lado, también depende del estilo de vida. Hay hijos que hace años abandonaron sus hogares e hicieron sus vidas en otras ciudades e incluso otros países, y muchas veces no existe esa posibilidad de llevar a sus papás con ellos. Oye, qué bonita respuesta. Joel, me encantó esa parte de, pues, la parte en la que si ellos, pues, se hicieron cargo de ti, yo creo que sería como lo correcto. Está muy bonito eso porque habla muy bien de uno como ser humano, de los valores que te inculcaron y de, obviamente, de esos valores que tú quieres mantener y quieres agradecer. ¡Qué bonito! Muchísimas gracias por ese comentario, me encantó. ¿Ustedes qué opinan? ¿Qué dicen? ¿Les queremos escuchar? Manda notita de audio a través de iHeartRadio o en Facebook. Estoy como Azucena Linas en Amor. ¿Es obligación que en la vejez de los suegros vivan con ustedes o se debe mantener el cuidado y estar al pendiente, pero cada quien en su espacio? Te escuchamos aquí en Amor 92.5, solo música romántica.

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¡Hey! ¿Cómo estamos? ¿Qué tal avanza esta mañana con Amor 92.5, solo música romántica? Soy Azucena Linas, dichosa de estar a tu lado a través de iHeartRadio, la manera digital en la que te recuerdo que encuentras el micrófono rojo que es el talkback para que mandes notita de audio. Abrimos debate. ¿Qué dice el público? ¿Es obligación que en la vejez de los suegros vivan con ustedes o se debe mantener el cuidado y estar al pendiente, pero cada quien en su espacio? ¿Qué dicen ustedes? ¿Cómo les funciona? ¿Cómo lo manejaron? Dice por acá, mi querida... Ay, dice, ¿lo puedes decir anónimo? Eso claro, claro, hermosa, yo lo digo anónimo. Dice, te voy a ser muy sincera. Mi mamá fue una mamá soltera en algún momento... rehizo su vida y no le importó el hecho de, pues, cómo me sentía, el hecho de si estaba yo contenta, si estaba de acuerdo. Entonces, la verdad es que yo me salí de casa a los 16 años. Por fortuna, trabajé, logré estudiar una carrera técnica e hice una familia muy bonita. Hoy en día... mi mamá me pide perdón y la verdad es que, pues no es algo que me nazca, porque sé que lo hace porque ya está sola, ya quiere que la cuide y no me nace eso. La verdad es que he trabajado esa parte de perdonarla, creo que ya la perdoné, pero no me nace ya convivir con ella. Oye, hermosa, te mando un abrazo con toda el alma. Bueno, las circunstancias no siempre favorecen, ¿no? En este caso, pues a veces los papás no hacen lo correcto. No hay manual, ¿vale? Entonces, de corazón, deseo que de verdad la hayas perdonado. Y mira, yo, recomendación no es profesional, una recomendación muy humana es que si en algún momento, o sea, de verdad, dices, oye... no pasa nada, yo quiero hacer por ella lo que pues en algún momento ella no hizo conmigo, lo hagas, que no quede en ti. Yo diría eso, pero muy tu sentir, muy tu pensar. Gracias por compartirnos tu respuesta y ya sabes que te mandamos un abrazo con todo el alma, con todo el amor, porque eres una gran persona y te tocó vivir algo que no te correspondía, ¿ok? Gracias por compartirlo con nosotros. Gracias a ustedes por mandar notitas de audio, por comentar en Facebook. Estoy como Azucena Linas en Amor. Ay, ¿qué creen? Yo ya me voy. Sí, ya me voy. Tengo que volar para Centro Tolsú, el punto de encuentro en el corazón de Toluca. Estamos ya en la recta final de nuestra Feria Escolar 2026. Hoy es el último día. No te puedes perder esta Feria Escolar porque si estás buscando lo mejor para la educación de tus hijos... ahí es el lugar. Tenemos regalos, ponencias, tenemos la zona Fan Food para que intercambies estampas, juegos tipo feria y obviamente el acercamiento a las mejores instituciones. Te veo allá en Centro Tolsú. Soy Azucena Linas, aquí en Amor 92.5, solo música romántica y por iHeartRadio.

Hola, mi amor. 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
1: Bonita mañana, soy Azucena Linas, aquí en Amor 92.5, solo música romántica. Gracias a ti que me eliges de manera digital a través de iHeartRadio. Ya estamos iniciando nuestro último día de Feria Escolar 2026. Te esperamos en Centro Tolsú, el punto de encuentro en el corazón de Toluca. Recuerda que existe el pasaporte Feria Escolar, porque tienes que juntar sellos para que te lleves regalitos. También está la zona Fan Food para que vengas a intercambiar estampas. Tenemos juegos tipo feria, tenemos ponencias y obviamente lo mejor en educación para que busques pues lo que tu hijo merece, lo que tu hijo necesita. Lo mejor con los mejores. En esta Feria Escolar 2026 estaremos hasta las 6 de la tarde. Soy Azucena Linas, aquí en Amor 92.5, solo música romántica y también por iHeartRadio.

¿Qué tal avanza la mañana? Gracias por elegirme aquí en Amor 92.5, solo música romántica. Soy Azucena Linas, dichosa, la verdad es que para mí un honor que me dejes acompañarte a través de iHeartRadio, nuestra manera digital. Ponme en tus memorias para tener acceso directo a música, saber de eventos, participar por regalos y la compañía garantizada. 10 de 10. Oye, hablando de eventos, no olvides que hoy es nuestro último día de ferias.

Escolar 2026. ¿Te interesa la educación de tu hijo? Tienes que buscar las mejores opciones. Y eso lo encontrarás con nosotros. Estaremos de 11 de la mañana a 6 de la tarde en Centro Tolsú. Regalos, ponencias, muchas actividades. Zona Fan Food, solamente con nosotros. Feria Escolar 2026, no te lo puedes perder. Y bueno, pasando a otro tema, quiero compartirte estas palabras con amor, estas palabras con respeto, porque a veces olvidamos que la suegra no es tu familia. Y no lo digo para entrar en conflicto, lo digo de manera respetuosa y bonita. No es tu familia porque ella pues ya creó lo suyo, ya está construyendo esa parte de familia antes de que tú llegaras. Por más que te inviten a las cenas, que te digan hija, siempre habrá una línea invisible que no se puede cruzar. Puedes llevarte bien con ella, respetarla, quererla, amarla, o sea, sí va a existir sentimientos por ahí, lazos de unión, ¿no? De compañerismo, pero no es tu madre y su lealtad está con su hijo, no contigo. Por mucho que te estime, siempre va a elegir a su hijo. Si existe algún conflicto, no dudes que en algún momento te dé posiblemente la razón, sea empática, pero ante todo, estás primero su hijo. El día que haya un conflicto o una separación, no se pondrá de tu lado. Así es que, amiga, date cuenta, por favor. Estás en Amor 92.5, solo música romántica. Soy feliz de acompañarte a través de iHeartRadio. Soy Azucena Linas, iniciando mañanita a tu lado. Gracias.

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Que la mañana siga avanzando con Amor 92.5, solo música romántica. Soy Azucena Linas, dichosa, si ya sabes, feliz de acompañarte a través de iHeartRadio, nuestra manera digital. Amo ir a bordo, cerquita de ti. Ya sabes, ponme en tus memorias para tener acceso directo a música, saber de eventos, participar por regalos y la compañía garantizada. 10 de 10. Hablando de eventos, no olvides que ya te esperamos. Hoy es el último día de nuestra Feria Escolar 2026. Te vemos en Centro Tolsú de 11 de la mañana a 6 de la tarde. Lo mejor para la educación de tus hijos. Tendremos regalos, ponencias, la zona fan food, juegos tipo feria y mucho más. Te esperamos ahí, no te lo puedes perder. Y hablando, ya saben que me encanta compartirles estas notas de inspiración, estas notas que digo, oye, wow, es que la verdad tenemos que soñar en grande porque claro que el universo tiene presupuesto. Y les voy a contar de Susan Hillman, la única mujer médica en esta pasión futbolera 2026. O sea, imagínate haciendo historia en la máxima fiesta de este balompié, no, una cosa maravillosa. Ella es jefa médica de la selección de Curazao y es la única mujer en liderar el equipo de salud de un plantel en esta pasión futbolera 2026. O sea, imagínate entre pues toda esa afición, entre todo esa caballerosidad, entre toda esa masculinidad, una mujer rompiéndola como últimamente le andan haciendo. Y te voy a contar que ella tiene una destacada trayectoria. Imagínate, ha pertenecido al Real Madrid, al PSV y hoy en día pues se sumó a este reto de cuidar a los jugadores de la nación más pequeña del torneo, Curazao. Ya sabes que la tenemos bien fácil. Yo creo que las mujeres de nuestra historia abrieron caminos. Lo que hoy nos toca pues es, ya sabes, soñar e ir picando piedra, porque claro que se va a lograr. Y más allá de este logro, pues ella comparte un poderoso mensaje. Asegura que hay muchísimas mujeres sumamente capaces y talentosas. Y mantiene pues el firme deseo de que en los próximos torneos de este balompié se les abran muchos más espacios a todas las mujeres que la quieren seguir rompiendo. Gracias, gracias a ustedes que nos inspiran y gracias a ti que me llevas aquí en Amor 92.5, solo música romántica. Soy Azucena Linas, yendo cerquita a través de iHeartRadio, nuestra manera digital.

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Bonita mañana, aquí en Amor 92.5, solo música romántica. Soy Azucena Linas, qué dicha la mía, qué honor acompañarte a través de iHeartRadio, nuestra manera digital. Ya sabes que amo ir a bordo, y no solo de tu corazón, de ese corazón que tiene que ponerse las pilas, porque si tú eres mami, papi, que está buscando ya lo mejor en la educación para sus hijos, no olvides que ya estamos en la Feria Escolar 2026, ya nos encontramos en Centro Tolsú, el punto de encuentro en el corazón de Toluca. Estaremos, hoy es el último día, sí, hoy, hasta las 6 de la tarde, porque tenemos regalos, ponencias, zona fan food para que intercambies estampas, juegos tipo feria, y lo mejor de todo es que tenemos a los mejores en la educación para que vengas y cheques lo que tu hijo merece. ¡No lo olvides! Hoy es el último día, estaremos hasta las 6 de la tarde aquí en Centro Tolsú. Oye, el equipo de Amor 92.5, solo música romántica, junto con nuestra estación hermana, a 90.1 Mix, 80s, 90s y más, te esperamos con los brazos abiertos y obviamente con lo mejor para la educación. Yo me despido del aire, pero aquí nos vemos. Vengan, disfruten y hagan conciencia con esa parte de la educación. Lo mejor para tus hijos lo encontrarás solo aquí. Soy Azucena Lina, sí, ya me tengo que despedir. Te recuerdo que nuestra única misión en la vida es ser felices, así es que vamos a vivirla al máximo porque tú no sabes cuándo toque devolverla. Soy Azucena Linas, aquí en Amor 92.5, solo música romántica y a través de iHeartRadio. Que sea un día maravilloso, sumador positivo, pero sobre todo con mucho amor.

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2: Es mediodía. Tu mañana ya terminó. Estás por arrancar la segunda parte de tu día. Piensa solo en cosas buenas, en cosas bonitas. Piensa en tus seres queridos que te esperan en casa, pero sobre todo piensa en esa situación que realmente quieres que te suceda. Y para lograrlo, vibra alto y repite estas palabras. Me amo, me amo, me amo, me valoro, me valoro, me acepto tal y como soy. Tengo la capacidad de eliminar cualquier condición negativa en mi vida. Mis errores solo son oportunidades de aprendizaje. Me libero de toda carga de culpa, vergüenza y duda. El universo me favorece con nuevas oportunidades. Elimino toda barrera que me impida ir hacia mi propósito. Agradezco la salud que tengo y cada una de las bendiciones que me ha dado este nuevo día. Y recuerda esto, solo tú puedes crear la mejor versión de ti mismo o de ti misma. En amor, solo música romántica, que siga siendo un gran día.
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5: 12 de la tarde con 2 minutos. Yo soy José Cortés y te doy la bienvenida a este programa especial porque seguimos desde la Feria Escolar 2026. Feria Escolar de Amor 92.5, solo música romántica y 90.1 mix, 80s, 90s y más. Y ya es jueves y yo quiero que vivamos este nuestro último día de Feria Escolar con toda la energía. Y quiero preguntarte si recuerdas esa inocencia, pero también esa intensidad con la que se viven los amores de escuela. Tienen algo mágico, ¿sabes? Hoy quiero que pienses en ese amor estudiantil y que sientas las maripositas en el estómago. Yo te pregunto, ¿cómo recuerdas ese amor estudiantil? Cuéntamelo, platícamelo a través del Talkback de la aplicación de iHeartRadio y quédate conmigo aquí en Amor 92.5, solo música romántica y también en digital a través de iHeartRadio. Yo soy José Cortés, hoy desde la Feria Escolar 2026.

12:12. Estamos desde la Feria Escolar 2026. Yo soy José Cortés y hoy hablamos de esos amores de escuela. Y esos amores que significaron tanto porque eran los primeros. Los amores de la escuela tenían algo muy especial, algo único. Nacían entre esas miradas tímidas, coquetas, casi penosas. Las sonrisas en el patio de la escuela, los nervios cuando veías a esa personita y salías corriendo o quizá esperabas ese hola que te aceleraba el corazón. Era una época en la que cualquier detalle lo transformaba todo. Sentarse junto a esa persona o un trabajo en equipo, escribir esas cartitas. ¿Te acuerdas de cómo era escribir esas cartitas? Y es que eran los primeros descubrimientos del amor. Hoy quiero que demos una vuelta por esos sentimientos y, por supuesto, por esos amores. Yo te pregunto, ¿cómo recuerdas ese amor estudiantil? Cuéntamelo, platícamelo a través del Talkback de la aplicación de iHeartRadio y también a través de mis redes sociales. Me encuentras como José Cortés en Amor y yo siempre estoy aquí para platicar contigo hoy desde la Feria Escolar 2026 de Amor 92.5, solo música romántica y 90.1 Mix 80s, 90s y más desde Centro Tolsul.

0: Amigos, Amor 92.5, solo música romántica. Yo soy José Cortés y seguimos en esta Feria Escolar 2026. 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Oye, y yo quiero que nos cuentes un poquito, porque ahorita platicábamos fuera del aire, de lo apasionante que es el mundo de la aviación. 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
0: 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No me lo preguntas, yo estoy disfrutando de la plática, porque precisamente creo que eso es lo que tienes que venir a conocer a esta Feria Escolar 2026. Ellos están en el stand número 16 y puedes venir entrando, luego te los vas a encontrar, y quiero que vengas a conocer toda la oferta que tiene CIAPSA para ti. 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
0: 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Y por supuesto, vénganse para acá a disfrutar con nosotros de la Feria Escolar 2026, Feria Escolar de Amor 92.5, solo música romántica, y 90.1 Mix 80s, 90s y más. Ya lo sabes, nosotros vamos a estar aquí hasta las 6 de la tarde, hoy en este nuestro último día, pero también de los días más premiados. 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Encuéntralos en el stand 16. Yo soy José Cortés, tú continúa en Amor.
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0: Amigos de Amor 92.5, solo música romántica. Yo soy José Cortés y hoy seguimos en esta transmisión especial directamente desde la Feria Escolar 2026. También a todos aquellos que nos escuchan a través de iHeartRadio, vénganse para acá. Vamos a estar hasta las 6 de la tarde, pero lo que estamos viviendo, los regalos, las laptops, las bocinas, todo te está esperando para que vengas a disfrutar. Oye, y hoy hablamos de esos amores de escuela, esos que nos marcaron la vida y, ¿sabes? Yo quiero contarte, porque en ocasiones cuando ves a una persona que simplemente te mueve el corazón y no sabes ni por qué, quizá a veces ni entendemos lo que pasa en nuestro corazón adentro de estas aulas, eso que vivimos en la escuela. Y bueno, yo quiero contarte de mi amor estudiantil. Es que hay un amor, quizá de esos primeros amores que la verdad se vivían en secreto, porque corría ese riesgo de que alguien se diera cuenta y como que nos daba pena que los demás supieran que nos gustaba a alguien. También porque sabíamos que era equiparable a ser enjuiciado. A mí me pasó, lo recuerdo muy bien, en un recreo. Cuando un amigo supo que esa niña me gustaba, nos encerraron juntos en el salón y desde afuera nos gritaban el corito, ya sabes, son novios, son novios. Apenado, muerto de pena, nervioso, pero ella me dijo tiernamente, lo recuerdo muy bien, tú también me gustas. Y nos dimos un besito tierno, el primer beso. El primer amor de escuela. Oye, ¿tú cómo recuerdas ese amor estudiantil? Cuéntamelo a través del Talkback de la aplicación de iHeartRadio y quédate conmigo aquí en Amor 92.5, solo música romántica y en digital a través de iHeartRadio. Yo soy José Cortés, quédate conmigo desde la Feria Escolar 2026.
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0: Amigos de Amor 92.5, solo música romántica. Yo soy José Cortés. Continuamos desde la feria escolar. Es que el ambiente que estamos viviendo es único. ¿Y qué crees? Hoy tengo aquí a mi querida Tali García. Que Tali García, perdóname, mira, justo lo que ya estábamos platicando. 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
0: 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Yo soy José Cortés, tú continúa en amor.
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0: Amigos de Amor 92.5, solo música romántica y también a través de iHeartRadio. Yo soy José Cortés y hoy estamos desde la Feria Escolar 2026 con todas las sorpresas esperándote. Recuerda que a través de tu pasaporte de la Feria Escolar te puedes llevar una laptop o una bocina Alexa, y yo quiero que vengas a disfrutar de las ponencias, de los juegos y de todos los stands que te están esperando para ofrecerte lo mejor de lo mejor en educación. Oye, y hoy seguimos hablando de esos amores estudiantiles. Y como siempre, yo quiero agradecerte esos comentarios que me haces llegar a través del TechPack de la aplicación de iHeartRadio y también a través de mis redes sociales. Me encuentras como José Cortés en Amor y yo siempre estoy aquí para platicar contigo. Y es que mi querida Daria Castillo tiene un mensaje que te quiero compartir. Dice así: claro que me acuerdo, era un amor inocente. Y es que todas amigas de la secundaria ya tenía novio y yo no lo entendía hasta que me pasó. Me acuerdo que me emocionaba desde la noche anterior porque sabía que al día siguiente lo iba a ver en la escuela. Me arreglaba un poquito más, no sé, me hiciste sonreír con la pregunta de hoy. Oye, mi querida Daria, es que volver a los recuerdos siempre es hermoso, pero esos amores estudiantiles tienen un algo, un no sé qué, qué sé yo, que francamente se nos quedan grabados en el corazón. Oye, gracias por estar conmigo, vente para acá, te estoy esperando en la Feria Escolar, aquí en Amor 92.5, solo música romántica y en digital a través de iHeartRadio. Yo soy José Cortés, quédate que seguimos pensando en esos amores estudiantiles.
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0: 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Yo soy José Cortés. Continúa en Amor.
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3: Una de la tarde con 3 minutos. Estás en Amor 92.5, solo música romántica. Y en digital a través de iHeartRadio. Yo soy José Cortés, hoy desde la Feria Escolar 2026, saludándolos emocionado. Y es que esta tarde regresamos a las aulas, pero de un modo diferente, para poder recordar a esos amores que vivimos en la escuela. Y yo creo que en la escuela la mayoría de nosotros vivió los primeros amores. Esos amores que a veces se dieron y otras veces no, pero que por alguna razón nos llenaron el corazón. Yo te pregunto, ¿cómo recuerdas a ese amor estudiantil? Cuéntamelo, platícamelo a través del talkback de la aplicación de iHeartRadio y quédate conmigo aquí en Amor 92.5, solo música romántica y en digital a través de iHeartRadio. Yo soy José Cortés, no te vayas, quédate, que yo te cuento de cómo viví otra de esas historias bonitas que hoy recuerdo con muchísimo cariño, hoy desde Centro Tolsú en la Feria Escolar 2026.

Oye, seguimos aquí en Amor 92.5, solo música romántica y en digital a través de iHeartRadio. Yo soy José Cortés y hoy desde la Feria Escolar 2026 hablamos de los amores escolares. Y yo creo que son amores que nos marcan de alguna manera. Y es que la realidad es que se viven de manera única. Hay amores que tienen esa inocencia y esa ilusión que experimentamos muchas veces. Y luego están esos amores platónicos, esos que nunca confesamos, o esos otros que confesamos y simplemente no pudieron ser, como olvidar la primera bateada. Pero también hay otros amores que se daban casi por presión social, como para presumir que teníamos el primer novio, la primera novia. Y te confieso que yo viví alguna historia así, pero hubo una que empezó quizá como un juego y terminó como algo bonito. Fue curiosísimo porque fue una historia en donde adentro de la escuela nos llevábamos muy bien, pero siempre nos molestábamos por ver quién sacaba las mejores calificaciones. Competíamos y hasta como que nos odiábamos, ¿sabes? Pero afuera de la escuela, cuando caminábamos a su casa, las tardes que compartíamos, todo era miel e ilusión. En esas tardes, te lo confieso, algo que inició en la escuela me enseñó mucho de lo que era verdaderamente el amor. Yo te pregunto, ¿cómo recuerdas ese amor estudiantil? Cuéntamelo, platícamelo a través del Talkback de la aplicación de iHeartRadio y quédate conmigo aquí en Amor 92.5, solo música romántica y en digital a través de iHeartRadio. Yo soy José Cortés, quédate conmigo hoy desde la Feria Escolar 2026. Vente para acá.

0: Amigos de Amor 92.5, solo música romántica. Yo soy José Cortés y seguimos de fiesta en esta Feria Escolar 2026. Feria Escolar de Amor 92.5, solo música romántica y 90.1 mix, 80s, 90s y más. 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
0: Ya lo escucharon, amigos, Grupo Colegio Mexiquense presentes en esta Feria Escolar 2026. Yo soy José Cortés, tú continúa conmigo aquí en Amor.
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Amigos, Amor 92.5, solo música romántica. Yo soy José Cortés. Seguimos desde la Feria Escolar 2026 y estoy muy contento de recibir tus mensajes a través del Talkback de la aplicación de iHeartRadio y también a través de mis redes sociales. Me encuentras como José Cortés en Amor y yo siempre estoy aquí para platicar contigo. Y hoy platicamos de esos amores estudiantiles. Y yo te pregunto, ¿te acuerdas de ese amor estudiantil? Mira, tengo un mensaje de mi querido Carlos Hernández y te lo quiero compartir. Dice así: yo recuerdo ese amor estudiantil como una de las etapas más bonitas de mi juventud. Era esa compañera que veía todos los días en la preparatoria y aunque nunca fui muy valiente para decirle todo lo que sentía, siempre buscaba la manera de coincidir con ella. Le escribí muchísimas cartas para confesarle mi amor, pero nunca se las entregué y bueno, al final de la prepa nos separamos y nunca nos volvimos a ver. Pero si me hubiera gustado decirle que siempre fue mi amor platónico. Mi querido Carlos, yo creo que hay que atrevernos, porque si no, después cuando pasan los años, nos quedamos con esa duda del ¿y si hubiera? Del ¿qué hubiera pasado? Del ¿si lo hubiera hecho? Así que siempre, mejor hay que atrevernos. Siempre te lo digo, toda declaración de amor es urgente. Oye, gracias por estar conmigo, te mando un abrazo gigante. Vente para acá, para la Feria Escolar, porque te estamos esperando para que disfrutes. Yo soy José Cortés, hoy desde la Feria Escolar 2026, a través de Amor 92.5, solo música romántica, y en digital, a través de iHeartRadio.

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1: Amigos de Amor 92.5, solo música romántica. Yo soy José Cortés y seguimos en una fiesta auténtica, maravillosa, disfrutando de esta Feria Escolar 2026. ¿Y qué crees? 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
1: Solo tú y yo conocemos la historia, porque tú y yo la escribimos. Y no permitas que nadie te venga a decir otra cosa.

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0: Amigos de Amor 92.5, solo música romántica. Yo soy José Cortés. Continúa con nosotros en esta Feria Escolar 2026. Y mira, yo quiero que te quedes conmigo porque seguimos platicando acerca de esos amores de juventud. Esos amores estudiantiles. Y como siempre, yo quiero agradecerte cada comentario que tienes para mí a través del TechPack de la aplicación de iHeartRadio. Ese micrófono blanco sobre un circulito rojo, ese es nuestro TechPack. O también a través de mis redes sociales, me encuentras como José Cortés en Amor. Y yo siempre estoy aquí para platicar contigo. Y tengo un mensaje de mi querida Regina Montes. Te lo quiero compartir. Dice así: yo me acuerdo de ese amor de la escuela y me da muchísima risa. Era de esos que te hacían llegar temprano nomás para ver si ya había llegado. Cuando me sonreía hasta se me olvidaba lo que estaba haciendo. Nunca pasó nada entre nosotros, pero qué bonito se sentía esa ilusión. Oye, es que definitivamente se sentía de una manera diferente. Se sentía de una manera única porque lo que nos hacía sentir era ese descubrir el amor a través de sentimientos que quizá nunca antes habíamos experimentado. Mi queridísima Regina, te mando un abrazo gigante. Oye, vente para acá. Seguimos en la Feria Escolar 2026 a través de Amor 92.5, solo música romántica, y en digital a través de iHeartRadio. Yo soy José Cortés. Continúa conmigo porque hoy estamos de fiesta en esta Feria Escolar 2026 desde Centro del Sur.
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2: Amigos de Amor 92.5, solo música romántica. Yo soy José Cortés. Oye, estamos de fiesta. Estamos y continuamos en esta Feria Escolar 2026 de Amor 92.5, solo música romántica y 90.1 Mix 80s, 90s y más. 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
2: Oye, pues ya lo escuchaste, tú continúa con nosotros en esta Feria Escolar 2026 de Amor 92.5, solo música romántica y 90.1 mix, 80s, 90s y más. 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
1: Dos de la tarde con 2 minutos. Yo soy José Cortés y estás en Amor 92.5, solo música romántica y en digital a través de iHeartRadio. Oye, seguimos en esta feria escolar recordando a esos amores de escuela. Amores que nos marcan, y es que el amor se vive de manera diferente. A veces bonita, otras confusa, pero siempre intensa en la escuela. Y hoy vale la pena darnos un momento para recordar esos amores escolares. ¿Cómo recuerdas ese amor estudiantil? Cuéntamelo, platícamelo a través del Tech Pack de la aplicación de iHeartRadio y quédate conmigo a disfrutar de Amor 92.5, solo música romántica y en digital a través de iHeartRadio. Yo soy José Cortés, continuamos desde la Feria Escolar 2026 en Centro Tolsú. Vente para acá porque tenemos muchísimos premios, laptops, bocinas, Alexa y accesos para las atracciones de Centro Tolsú para ti en esta Feria Escolar 2026.

0: 2 de la tarde con 11 minutos aquí en Amor 92.5, solo música romántica y en digital a través de iHeartRadio. Yo soy José Cortés y desde esta Feria Escolar 2026, desde Centro Tolsú, hoy hablamos de amores estudiantiles. Amores que vivimos en la escuela de una manera diferente. Y sabes, hay amores que nacen en diferentes momentos de nuestras vidas. Hay quienes viven ese amor estudiantil desde la primaria, con esa inocencia. En la secundaria es diferente, ¿sabes? Y se vive con una intensidad muy peculiar. En la prepa, en la universidad, ahí también nace el amor en las aulas. Y yo te quiero contar de un amor de prepa, uno que me marcó la vida. Porque las tardes que pasamos juntos, los momentos que fueron mágicos, las risas, las aventuras, nos llevaron a enamorarnos. Y recuerdo ese amor de prepa porque llegó un momento en donde la vida nos separó, dejándonos a los dos tristes. Y fue la vida misma la que algunos años después nos reunió para vivir ese amor que nos teníamos. La misma vida que la convirtió en mi compañera de vida. La misma vida que por azares del destino nos separó para siempre. Con amor la recuerdo. A ella, mi amor de prepa y de vida. Oye, yo te pregunto, ¿cómo recuerdas ese amor estudiantil? Cuéntamelo, platícamelo a través del TechPack de la aplicación de iHeartRadio y quédate conmigo aquí en Amor 92.5, solo música romántica y en digital a través de iHeartRadio. Yo soy José Cortés, quédate a disfrutar de esta cobertura desde la Feria Escolar 2026 aquí en Centro Tolsú, el punto de encuentro en el corazón de Toluca.
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0: Los Amor 92.5, solo música romántica. Yo soy José Cortés y continuamos desde la Feria Escolar 2026. Es que estamos viviendo una fiesta auténtica y yo quiero que te vengas para acá. Porque, ¿qué crees? 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
0: Oye, pero para todos aquellos que vengan para acá, ahorita en esta feria escolar, ¿en qué stand los encontramos?
1: Estamos en el stand número 17. Vengan, estamos aquí hasta las 6 de la tarde. Aún les da tiempo.
0: Ya lo escucharon, amigos, y es que definitivamente necesitamos que vengan a conocer todo el respaldo que, por supuesto, Ibero tiene para ustedes, porque ya lo decíamos el día de ayer también, y hoy no me cansaré de repetirlo, que tenemos un respaldo único de una institución increíble y, por supuesto, que ha hecho historia, ¿no crees, Jazz?
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0: Oye, Jazz, ayúdanos, por favor, con información. ¿En dónde los encontramos? ¿Redes sociales? 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
0: 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Nosotros nos quedamos aquí a disfrutar otro ratito. Yo soy José Cortés, tú continúa en amor.
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0: Amigos, Amor 92.5, solo música romántica. Yo soy José Cortés y continuamos en esta Feria Escolar 2026. Hoy hablando acerca de esos amores estudiantiles. Y es que hay un montón de recuerdos que vienen a nosotros cuando pensamos en esos amores estudiantiles. Y mira, yo ando aquí por los pasillos. Veo a nuestros amigos de EXEDIS, veo a los de Grupo Colegio Mexiquense, veo a nuestros amigos de Universidad UEM y por supuesto, estoy con mi querido Alexis. Alexis, hoy quiero preguntarte, ¿tú cómo recuerdas a ese amor estudiantil?
1: Hola, ¿qué tal? Muy buenas tardes. Pues yo la recuerdo con cariño. Siempre ese amor estudiantil, pues es el momento único que tienes, que disfrutas el tiempo que dura, porque después saliendo, pues se separan caminos y ya es cuando cada quien toma su vida. Y si sigues, adelante.
0: Oye, algo importantísimo, a veces esos caminos se separan y a veces también el primer amor. El amor estudiantil nos deja con el corazoncito roto, pero siempre hay que recordarlo. Oye, recuerda que tú puedes enviarme un mensaje a través del TechBack de la aplicación de iHeartRadio y también a través de mis redes sociales. Me encuentras como José Cortés en Amor y yo siempre estoy aquí para platicar contigo hoy desde la Feria Escolar 2026 de Amor 92.5, solo música romántica y 90.1 Mix 80s, 90s y más. Continúa conmigo, yo soy José Cortés, hoy desde Centro del Sur.

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Amigos de Amor 92.5, solo música romántica. Yo soy José Cortés y hoy continuamos desde Centro Tolsú en esta Feria Escolar 2026 y hablamos de esos amores estudiantiles que nos marcaron el corazón. Y es que, pensándolo bien, en la escuela no solo aprendimos matemáticas, historia, ciencias, no. También aprendimos a querer, a ilusionarnos, a expresar eso que llevábamos en el corazón y en muchos de los casos hasta vivir nuestro primer desamor. Fueron lecciones que no venían en los libros, ¿sabes? Pero que nos acompañan hasta el día de hoy. Los amores de la escuela ocupan un lugar muy especial en nuestra memoria porque fueron esos que nos enseñaron, por primera vez, que el corazón también aprende. Con ellos descubrimos la ilusión de esperar a alguien, la emoción de esa mirada en el recreo, los papelitos y todo lo que nos causaba en el corazón. Oye, gracias por estar conmigo aquí en Amor 92.5, solo música romántica y en digital a través de iHeartRadio. Yo soy José Cortés, no te vayas, quédate, que seguimos en la Feria Escolar 2026 y yo quiero que vengas siempre a conocer todo lo que está preparado para ti, los premios, los juegos y las mejores ofertas educativas en esta Feria Escolar 2026 en Centro Tolsú.

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1: Amigos de Amor 92.5, solo música romántica. Yo soy José Cortés y continuamos en esta Feria Escolar 2026 y seguimos de fiesta. Yo no me cansaré de decírtelo. 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
2: 3:02 p.m. Yo soy José Cortés y hoy continuamos desde la Feria Escolar 2026. Estamos viviendo una auténtica fiesta aquí en Centro Tolsú. Vente para acá porque yo quiero que te lleves una laptop, una bocina Alexa, incluso por ahí me contaron que quizá alguna que otra pantalla, ¿eh? Así que vente para acá porque queremos que conozcas la mejor oferta educativa y por supuesto que aproveches esta auténtica fiesta que estamos viviendo en esta Feria Escolar 2026. Yo soy José Cortés y te acompaño a través de esta hora de música continua para entregar todo el corazón. Y sí, cada una de estas canciones nos traen un montón de historias, historias que yo quiero que te atrevas a dedicar. Recuerda que puedes hacerlo a través del trackback de la aplicación de iHeartRadio. Oye, recuerda siempre quedarte conmigo para disfrutar de esta hora de música continua aquí en Amor 92.5, solo música romántica y en digital a través de iHeartRadio. Yo soy José Cortés, no te vayas, quédate que hoy seguimos desde Centro Tolsú. Yo te dejo con esta canción de Shakira, ¿Dónde estás, corazón?

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2: Aún canta Coda. Ya son las 3 de la tarde con 16 minutos aquí en Amor 92.5, solo música romántica, y en digital a través de iHeartRadio. Yo soy José Cortés y hoy continúo contigo desde la Feria Escolar 2026. Estamos totalmente en vivo transmitiendo aquí acompañándote, y sobre todo, mira, yo estoy enfrente del escenario disfrutando de las mejores ofertas educativas. Por allá anda nuestro querido Gio Gómez Tagle, por acá anda mi querida Gala Hernández, y hoy queremos que en esta hora de música continua, además de atreverte a dedicar cada una de estas canciones, también te atrevas a venirte para acá, porque estamos muy próximos, pero así nos falta poquitito para que conozcamos a los ganadores. Te puedes llevar una laptop, te puedes llevar bocinas Alexa, te puedes llevar, por ahí me contaron que incluso una pantalla. Oye, la verdad es que yo quiero que te vengas para acá, para que disfrutes de las mejores ofertas educativas, y sobre todo, que mira, vengas a conocer todo lo que la Feria Escolar de Amor 92.5, solo música romántica, y 90.1 Mix, 80s, 90s y más, tiene preparado para ti. Aquí andan caminando algunos de nuestros amigos, y por supuesto, yo quiero que aprovechen las mejores ofertas educativas. Continúa conmigo, yo soy José Cortés, a través de Amor 92.5, solo música romántica, y en digital, a través de iHeartRadio. Te dejo con Cristian Castro, Nunca Voy a Olvidarte.

0: Tarde, canta Rocío Dúrcal aquí en Amor 92.5, solo música romántica y en digital a través de iHeartRadio. Yo soy José Cortés y continuamos desde la Feria Escolar 2026. Y mira, te quiero platicar un poquito de lo que veo por acá. A nuestros amigos de Pepita Repostería, al Instituto México de Toluca, a Grupo Colegio Mexiquense, IEX, IEDIS, Universidad IUM, Colegio Internacional de Aviación Profesional, Preparatoria Siglo XXI, Suzuki Toluca, y mira, hasta coreografía incluida por parte de nuestros amigos de UEM, que andan cante y cante en esta Feria Escolar 2026. Te están preparando una coreografía para que te vengas para acá con nosotros. Y sabes, yo quiero que vengas a disfrutar de todos los servicios educativos. Mira, no puedes quedarte sin vivir esta experiencia y sobre todo aprovechar los premios que tenemos para ti. Yo soy José Cortés, tú quédate conmigo a disfrutar de esta Feria Escolar 2026 de Amor 92.5, solo música romántica y 90.1 mix, 80s, 90s y más, hoy desde Centro Tolsú.
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En la puerta del colegio canta Magneto aquí en Amor 92.5, solo música romántica y en digital a través de iHeartRadio. Yo soy José Cortés y te quiero seguir contando lo que yo veo a través de los pasillos de esta Feria Escolar 2026. Y mira, además de la natural alegría que yo me estoy encontrando por acá, veo a nuestros amigos de Jack Toluca, de la Escuela Montessori de Toluca, Papelería ABC por allá arriba. Veo a Ruba Desarrollos, a nuestros amigos del CEM de Toluca, de Metepec, de IMICentro, el Centro Psicológico Integral y Holístico, y es lo que alcanzo a ver aquí caminando en estos momentos. La realidad es que tú te vas a encontrar con las mejores ofertas educativas, todo en esta Feria Escolar de Amor 92.5, solo música romántica, y por supuesto de 90.1 mix, 80s, 90s y más. Y mira, esta canción de Magneto, En la Puerta del Colegio, gran motivo para amar. Y hoy que hablamos de escuelas y por supuesto de esta feria escolar, esta canción yo creo que es la adecuada, el tema principal de esta feria escolar. ¿Por qué no? Quiero que te vengas para acá para que disfrutes hoy desde Centro Tolsú, el punto de encuentro en el corazón de Toluca. Yo soy José Cortés. Continúa conmigo aquí en Amor 92.5, solo música romántica y en digital a través de iHeartRadio.

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3: 4:01 p.m. Yo soy José Cortés y te doy la bienvenida a esta sobremesa. Hoy desde la Feria Escolar 2026, Feria de Amor 92.5, solo música romántica y 90.1 mix, 80s, 90s y más. ¿Y sabes? Hoy con el pretexto de esta feria escolar, hablamos de amores estudiantiles. Y quiero que nos atrevamos a dedicar un mensaje. Ahora con el paso de los años, ahora con tantas experiencias y tantas anécdotas e historias que hemos vivido, hoy quiero que mandemos un mensaje a esa persona que fue especial para nosotros durante esa época estudiantil. Dile lo que hoy quieres decirle o dile aquello que nunca le dijiste. ¿Qué le dirías a tu amor estudiantil si lo tuvieras aquí, enfrente, ahorita? Cuéntamelo, platícamelo a través del TechPack de la aplicación de iHeartRadio y quédate conmigo a disfrutar de la tarde aquí en Amor 92.5, solo música romántica, y también a través de iHeartRadio. Yo soy José Cortés, no te vayas, quédate, que esta tarde movemos sentimientos y decimos eso que llevamos en el corazón desde la Feria Escolar 2026.

con los ojos cerrados. Hoy cantamos de manera diferente. Desde aquí, desde la Feria Escolar 2026, yo soy José Cortés y hoy, sí, claro, desde Centro Tolsú, el punto de encuentro en el corazón de Toluca, hoy hablamos de esos amores estudiantiles, esos que nos enseñaron a amar de un modo distinto y que quizá nacieron en las aulas. ¿Sabes? Con el paso de los años la vida cambia, maduramos, conocemos a más personas, construyemos nuevas historias y entendemos muchas cosas que en aquel entonces quizá no sabíamos expresar. Y a veces hay palabras que se quedaron atoradas por la timidez o sentimientos que nunca se atrevieron a confesar. Y aunque quizá nunca volvamos a encontrarnos con esa persona, o quién sabe, no lo sabemos, siempre existe la oportunidad de decir, aunque sea desde el corazón, aquello que alguna vez nos hubiera gustado expresarle a esa persona. Porque hay mensajes que no se dicen para cambiar el pasado, sino para darle un bonito cierre a un recuerdo que quizá nos hizo muy felices. Oye, yo te pregunto, ¿qué le dirías a tu amor estudiantil si lo tuvieras aquí enfrente de ti? Cuéntamelo, platícamelo a través del Talkback de la aplicación de iHeartRadio y quédate conmigo aquí en Amor 92.5, solo música romántica y en digital a través de iHeartRadio. Yo soy José Cortés, no te vayas, quédate porque hoy seguimos celebrando desde Centro Tolsú en esta Feria Escolar 2026.

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0: Amigos de Amor 92.5, solo música romántica. Yo soy José Cortés y continuamos desde la Feria Escolar 2026. Hoy ando caminando aquí por los pasillos y, ¿sabes? Yo quiero compartirte las opiniones de nuestro público. Porque sí, hoy la pregunta es, si tuvieras enfrente, ahorita, aquí, ya en este momento, a ese amor estudiantil, ¿qué le dirías? Mira, vamos paso por paso. Mi querida Betty, ¿tú qué le dirías a ese amor estudiantil?
1: Que siempre va a estar en mi corazón.
0: ¡Ay, qué bonito! ¡Qué bonitos recuerdos! Y tengo a mi querida Monse. Monse, ¿tú qué dirías?
2: Le diría que otra oportunidad.
0: ¡Qué bonito! Oye, me encanta, me encanta. ¿Qué le dirías, mi querido Jaciel?
3: No, pues que siga participando.
0: ¡No, hombre! ¡Eso es todo, caray! Continúa con nosotros en esta Feria Escolar 2026 de Amor 92.5, solo música romántica, y 90.1 Mix, 80s, 90s y más. Yo soy José Cortés, continúa conmigo y vente para acá porque todavía llegas. Seguimos en esta Feria Escolar 2026 aquí en Centro Tolsú, el punto de encuentro en el corazón de Toluca.

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0: 4:46. 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Y en digital, a través de iHeartRadio. Yo soy José Cortés y hoy seguimos platicando desde Centro Tolsú, desde la Feria Escolar 2026. Y es que yo estoy muy emocionado porque ya nos falta poco para conocer a los ganadores de, mira, una laptop, bocinas Alexa, pantallas. Yo quiero que te vengas para acá, todavía llegas. Y por supuesto, yo quiero que seas ganador, ganadora. De eso se trata el día de hoy. Y quiero compartirte hoy que desde Centro Tolsú estamos platicando acerca de qué le diríamos a esa persona especial, ese amor estudiantil, si lo tuviéramos aquí enfrente. Y como siempre, quiero agradecerte cada comentario que me haces llegar también a través de mis redes sociales. Me encuentras como José Cortés en Amor y yo siempre estoy aquí para platicar contigo. Y mi querido Fernando Espinosa tiene un mensaje que te quiero compartir. Dice así: si tuviera enfrente a esa persona, primero le daría las gracias. Gracias por haber sido parte de una de las etapas más bonitas de mi vida. Tal vez ella nunca supo lo importante que fue para mí, pero solo con verla todos los días en la escuela hacía que quisiera llegar temprano y que cualquier problema se me olvidara por un rato. Mi querido Fernando, y es que ¿por qué no nos atrevemos a decírselo? Yo creo que es importantísimo siempre entregar el corazón entero. Y por supuesto, yo pienso también que hay amores que nos caen. Mi querido Fernando, te mando un abrazo gigante. Quédate conmigo aquí en Amor 92.5, solo música romántica, y en digital a través de iHeartRadio. Yo soy José Cortés, no te vayas, quédate, que seguimos en la Feria Escolar 2026 hablando de esos amores estudiantiles.
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5: 5 de la tarde en punto. Yo soy José Cortés y continuamos hoy desde la Feria Escolar 2026, celebrando, festejando con toda la energía, porque nosotros te estamos esperando. Y esta tarde, hoy desde Centro Tolsú, el punto de encuentro en el corazón de Toluca, hablamos de eso que le diríamos a nuestro amor estudiantil si lo tuviéramos aquí enfrente de nosotros. Y cuando digo amor estudiantil, hablo de ese amor que fue, pero también del que no fue. Hablo del crush, del amor platónico, hasta del primer novio, la primera novia, incluso esa persona que te hizo vivir el amor de manera única. ¿Qué le dirías a tu amor estudiantil si lo tuvieras enfrente de ti? Cuéntamelo, platícamelo a través del TechBack de la aplicación de iHeartRadio y quédate conmigo aquí en Amor 92.5, solo música romántica y en digital a través de iHeartRadio. Yo soy José Cortés, quédate que te quiero contar de algo que yo le diría a ese amor estudiantil hoy desde la Feria Escolar 2026.

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